0: No, lo tengo, sí, no lo.
1: ¿Qué tú?
0: Tommy 10-8, St. Charles Lee, starting route is 153392. 153392.
1: Yo voy a ir, sí.

0: No, te dice no más.
1: Arizona.
0: 3127 and 3141 with Florida Tag, Bravo, Quebec, 82 Tango Zulu, BQ82TZ, flight Lincoln Town Car.
1: So.